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1: Señor, tu amor es eterno. No abandones la obra de tus manos. Salmo 138, versículo 8. 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
2: Que Dios Todopoderoso sea con nosotros hoy, mañana y siempre. Reciban los más cordiales y afectuosos saludos de tu servidora, consejera social y espiritual, dándote la más cordial bienvenida a este tu programa para que pueda usted encontrar solución a cualquier tipo de problema. Señores, la suerte, de acuerdo a nuestro diario vivir, viene positiva o negativamente, pero muchas veces somos dañados, lastimados por personas de corazón renegrido que lastiman a cualquier persona indefensa. Siempre y cuando usted no esté protegido con algo fuerte, con algo poderoso que pueda contrarrestar todo mal. Por esto está tu amiga, tu servidora, María de Jesús Jackson. Estoy día a día luchando y entregando métodos poderosos para que usted pueda romper cualquier tipo de mal, mala suerte, daños de hechicería, magia negra, cualquier negatividad que esté entorpeciendo tu vida. Día a día me visitan muchas personas que están sujetas a daños inspirados por otras personas.

0: personas que no saben el porqué de su enfermedad, que gastan hasta lo que no tienen sin encontrar mejoría, sin encontrar ningún cambio. Por eso es necesario, querido amigo, estimada amiga, que usted conozca la verdad de su problema. Usted va a conocer la verdad de todos los problemas que usted está viviendo. No se quede usted cruzado de brazos en su casa esperando que el manjar le baje del cielo. No, Dios como justo creador dice: ayúdate que yo te ayudaré, visítame y no te arrepentirás. Así le hago la cordial invitación a todas las personas que están sufriendo, que no tienen suerte, que tienen problemas en el hogar, con sus hijos, en la agricultura, con sus animales, en su negocio. Todos ustedes tienen la oportunidad de cambiar toda su vida, ya que yo tengo grandes conocimientos fundados en el pasado y puesto al servicio del presente. Tengo grandes poderes mentales para poder liberar a cualquier persona de cualquier mala situación. A ti, amigo que me escucha, tú que eres un guerrero de la vida, tú que eres hijo de Dios y que por haber sido víctima de la maldad, de la envidia, ahorita eres un fracasado. A ti te envío de corazón a corazón este programa. Por eso te invito a que vengas a visitarme personalmente, ya que mis conocimientos que poseo no son de esta vida ni de una vida, sino de varias vidas pasadas. Conocimientos que pongo en tus manos para hacer de ti una persona feliz y dichosa. Pero debes venir a visitarme personalmente para que pueda yo darte todo lo que tú necesitas para que esa sombra de la mala suerte que te acompaña salga de tu vida. Ven a mi centro de apoyo, a mi centro de sanación espiritual. Así vas a encontrar por fin la verdadera felicidad. Tenemos otra cartita. La felicito por su tan bonito programa, por tanta claridad que usted habla a las personas como yo necesitaba. Tengo muchos problemas con mi mamá, la cual está viviendo conmigo, pero se ha vuelto muy agresiva. Yo no le puedo decir nada, siendo de que la tengo a mi cargo desde hace 8 años, ya que mi padre falleció y desde entonces mis hermanos la dejaron a mi cargo. Pero los últimos 3 años, usted se dará cuenta que no le miento. Mi madre me aborrece. Es como si yo no fuera su hija. Me grita muy feo. Ni siquiera me recibe la comida. No me recibe ni siquiera un taco. No sé por qué. No sé si sea la edad. La he llevado para que la examinen, le hagan estudio, pero dicen que está muy bien. Pero yo me siento tan mal de ver cómo mi madre me trata como si yo fuera su peor enemiga. ¿Qué es lo que pasa por la mente de mi madre? Pues bien, querida y apreciada amiga, mil gracias por su carta. La verdad, usted se siente dolida, se siente desconcertada al ver tanto tiempo la actitud de tu madre. Pero usted sabe muy bien que usted ha sido la única hija que ha dado el frente para sacar adelante a tu madre. Sin embargo, tus 3 hermanos hombres, los 3 hombres, porque las otras 2 son más chicas que usted, ellos son las personas que han volteado a tu madre en tu contra, ya que ellos vendieron la casita y el ranchito que dejó tu papá y dijeron que tú te gastaste todo el dinero. Como usted, bendito sea Dios, trabaja y le va muy bien y logró comprarse un cochecito, ellos dicen que todo el dinero usted se lo gastó en la compra de ese coche, de ese auto y todo lo demás que lo tiene guardado. Cuando yo me doy cuenta, sin que usted me lo diga, que ellos han sido los que han malgastado, derrochado todo el dinero, y es por eso que tu madre está totalmente volteada en tu contra. Es necesario, usted no la quiere lastimar, usted nunca ha sido una persona pegada al dinero porque siempre le ha gustado trabajar y no le ha dado importancia a lo que tu hermano han hecho. Usted nunca pidió su parte. Sin embargo, es necesario que usted aclare toda esta situación con tu madre, porque te está haciendo daño mental a ti y le está haciendo un daño también emocional, mental y orgánico a ella. ¿Por qué? Porque ella está plenamente convencida de que usted se quedó con todo, cuando yo me doy cuenta que eso no es verdad. Ven a visitarme, pero antes platica claramente con tu madre y dile claro que la maestra te dijo la verdad. Así es que aclara esa situación para que pueda reconciliarte con tu madre. Muchísimas gracias por tu carta y espero, por favor, que usted se lleve de mis consejos. Que Dios te bendiga.
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1: Que somos la solución a esos problemas que existen en tu diario vivir. 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Recuerden bien que nuestros trabajos espirituales atraviesan el tiempo, la distancia, son 100% garantizados. Si es usted una persona que a diario se lamenta y dice, yo sí tengo mala suerte, trabajo y no puedo ver el fruto de mi trabajo, siembro la tierra y no se dan mis frutos, mis animales se enferman, mueren sin alguna causa, tengo negocio y mi negocio no me prospera, dice usted, yo estoy salado. Tengo mala suerte en lo que me propongo. Entonces, ¿qué espera usted? Hágase una visita con este tu servidor. Y sin más preámbulos, queridos oyentes, queridos radio escucha, vamos a pasar a grafología a través de la radio. La persona de ustedes que hayan tenido la oportunidad de escribir, favor de prestar mucha, pero mucha atención. Porque a lo mejor una de las cartas que le toca participar en el día de hoy, a lo mejor puede ser la tuya. Y bajo este manto cielo azul que nos cubre, con el permiso que el divino Dios, creador del universo, me ha permitido, ya se abre el cofre de la correspondencia. Empecemos con la primera carta. Me dice en su carta, profesor, soy fiel oyente a su bonito programa y por eso me he decidido a escribirle esta mi carta para que usted me ayude con el problema que tiene mi madre. Mi madre se encuentra muy enferma, mi madre ya no se puede levantar de la cama, ya la he notado que no tiene fuerza en su cuerpo. Quiero que usted me ayude, profesor. Ya la he llevado por diferentes lugares y nadie me ha podido ayudar. Yo cuento con su ayuda, profesor, y esperaré una pronta respuesta.

0: amigo que me escribe su carta, después de hacerle un estudio profundo a su distinguida carta, me llego a dar cuenta que hay un maleficio en el cuerpo de tu madre. Tu madre se siente sin fuerza por este daño que hay en su cuerpo. Voy a querer que usted me traiga una fotografía de tu madre. Tráigame usted esa fotografía. Pase usted conmigo a la consulta y yo le voy a ayudar para que su mamá se pueda recuperar de este daño que ella tiene. Amigo que me escribe su carta, visíteme cuanto antes sea posible. Que Dios guarde, proteja y dirija su destino. No olviden ustedes nuestra respetable dirección.
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0: Mis amores, hemos llegado a este martes y siempre el martes lo dedicamos a la memoria de la Virgen María en esa advocación tan bonita de auxilio de los cristianos. A mí me ha llamado mucho la atención ese calificativo, auxilio de los cristianos. Cuando uno pide auxilio, cuando está en peligro. Cuando uno está en peligro, uno grita. Cuando uno está en peligro, uno llama. Cuando uno está en peligro, hace bulla. Porque uno siente que está en peligro la vida. Está siendo muy vulnerable en ese momento. Pues ahí está la clave. Cuando por alguna circunstancia sintamos que estamos en peligro, busquemos a la Virgen María. Pidámosle a ella que nos ayude. Gritémosle a ella auxilio de los cristianos. Que María hoy, la madre, interceda. Hay momentos en la vida muy difíciles. Hay situaciones de peligro. Hay cosas que se nos salen de las manos. Hay situaciones que no controlamos totalmente. Y ahí es donde nos sentimos frágiles, débiles y vulnerables. Que María interceda. Que ella, que es auxilio de los cristianos, lleve hasta el cielo nuestras necesidades, nuestros problemas, nuestras angustias, nuestros dolores y todas esas cosas que definitivamente nos quitan la paz. María, auxilio de los cristianos, ruega por nosotros. Amén.
1: Padre Celestial, gracias porque has caminado conmigo durante todos estos años. Hoy pongo mi vida en tus manos y confío en que seguirás sosteniéndome. Aunque mi cuerpo cambie con el paso del tiempo, mi espíritu se renueva en tu presencia. Dame el nombre de Jesús. Amén.
0: Y seguimos escudriñando en este profeta Ezequiel. Hoy vamos a ir al capítulo 28, versículos del 1 al 2. Vamos a escuchar el texto bíblico. El Señor se dirigió a mí y me dijo: tú, hombre, dile al rey de Tiro, esto dice el Señor: en tu orgullo dijiste, yo soy un dios, estoy sentado en el trono de los dioses, en el corazón de los mares. Pero tú eres un hombre y no un dios, aunque te creas tan sabio como un dios. Palabra de Dios, te alabamos, Señor. Fíjense cómo Dios se vale de Ezequiel para que le hable a un rey, al rey de Tiro. ¿Y qué le dice Ezequiel en el nombre?

hombre de Dios al rey de Tiro. Lo primero que le dice es: en tu orgullo dijiste, yo soy un Dios. En tu orgullo. Mis amores, pidámosle a Dios que arranque, que quite, que saque, que deshaga de nosotros el orgullo. Es que el orgullo es un sinónimo de soberbia. Y orgullo y soberbia son un pecado. Y un pecado que nos embrutece, que nos enceguece. Un pecado que nos hace ser imprudentes, como al rey de Tiro. Miren la imprudencia. En tu orgullo dijiste: yo soy un Dios. Estoy sentado en el trono de los dioses, en el corazón de los mares. ¿Y cuántas veces vos y yo, por orgullo, hemos sido imprudentes y hemos dicho cosas necias y hemos hecho cosas que no debemos hacer porque nos dejamos llevar por el ego, por el orgullo, por la soberbia? Cuando uno es orgulloso, cuando uno es soberbio, uno dice necedades. Uno comete muchos errores. Uno es poco sabio. Uno es muy necio. Una pregunta espiritual, sin el ánimo de dañar a nadie, porque ese no es el sentido. Vos sos orgulloso. El padre Carlos es orgulloso. Ojo, saquemos de la vida el orgullo. Uno, siendo orgulloso, comete muchos errores. ¿Cuántas veces vos y yo también nos creemos un Dios? Grave, grave. Pero escuchen lo que le dice el profeta al rey de Tiro. Pero tú eres un hombre y no un Dios. Aunque te creas tan sabio como un Dios. Entonces, digamos que Ezequiel baja de la nube al rey de Tiro. Pues hoy yo, en el nombre del Señor, también te quiero bajar de la nube y decirte con respeto que vos no sos Dios, ni yo tampoco. Ojo pues, ni vos ni yo somos Dios. No somos Dios, somos hombres de carne y hueso. Ubiquémonos en el lugar que nos corresponde y no usurpemos el nombre de Dios, el poder de Dios. Estamos llamados a ser como Dios, pero no a ser Dios. Por el orgullo, cuántas familias destruidas, cuántas relaciones arruinadas. Por el orgullo, cuántos problemas laborales. Por el orgullo, cuántos conflictos a nivel personal. Que el Señor nos ayude a ser humildes. En nombre del Padre, del Hijo, del Espíritu Santo. Amén. Feliz y santo día para todos.

0: Señor, tu amor es eterno. No abandones la obra de tus manos. Salmo 138, versículo 8. 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

Hoy, martes 18 de agosto, escuchemos el Santo Evangelio según San Mateo. En aquel tiempo Jesús dijo a sus discípulos: Yo les aseguro que un rico difícilmente entrará en el reino de los cielos. Se lo repito, es más fácil que un camello pase por el ojo de una aguja a que un rico entre en el reino de los cielos. Al oír esto, los discípulos se quedaron asombrados y exclamaron: Entonces, ¿quién podrá salvarse? Pero Jesús, mirándolos fijamente, les respondió: Para los hombres eso es imposible, mas para Dios todo es posible. Entonces Pedro, tomando la palabra, le dijo a Jesús: Señor, nosotros lo hemos dejado todo y te hemos seguido. ¿Qué nos va a tocar? Jesús les dijo: Yo les aseguro que en la vida nueva, cuando el Hijo del Hombre se siente en su trono de gloria, ustedes los que me han seguido se sentarán también en 12 tronos para juzgar a las 12 tribus de Israel. Y todo aquel que por mí haya dejado casa, o hermanos o hermanas, o padre o madre, o esposa o hijos o propiedades, recibirá 100 veces más y heredará la vida eterna. Y muchos primeros serán últimos, y muchos últimos primeros. Palabra del Señor. Lo que acabamos de escuchar es la continuación del Evangelio de ayer, donde aquel joven rico pregunta a Jesús qué le hacía falta para conseguir la vida eterna. Y cuando el Señor le propone el camino del desprendimiento y del amor, el rico no le llega al precio y, frustrado, se retira. Es justo ahí donde el Señor pronuncia estas palabras, que probablemente el joven alcanzó a escuchar mientras se retiraba. Y si así fue, ¿cuánto pudo estarle martillando en la cabeza aquella frase lapidaria: Es más fácil que pase un camello por el ojo de una aguja a que un rico entre en el reino de los cielos? Seguramente esa noche no durmió. Su corazón estaba dividido en el dilema de desear la vida eterna, pero no poderse desprender de sus riquezas. No estaba dispuesto a renunciar a ninguna de las dos cosas, así que tenía que encontrar una manera en que ambas fueran compatibles. Fue entonces que dio en el clavo e hizo el negocio de su vida. Si para un rico entrar al reino de los cielos es tan difícil como que un camello pase por el ojo de una aguja, entonces se inventó la manera de que esto último no fuera tan difícil. Cuentan que emprendió un proyecto de fabricar unas agujas gigantescas cuyo ojo tuviera un diámetro de 3 metros, por donde un camello adulto pudiera pasar holgadamente. Y también cuentan que financió la manipulación genética de una especie de camellos que tuvieran el tamaño de una pulga, unos camellitos casi microscópicos que ampliamente cupieran hasta en la punta de un alfiler. Todo esto con el fin de que la gente de todos los tiempos, al escuchar las duras palabras de Jesús, de que es más fácil que un camello entre por el ojo de una aguja a que un rico en el cielo, pudiera decir: ah, pero se refiere a esas agujas grandes, o a estos camellitos. ¡Uf, qué alivio! Entonces, no es tan difícil. Y así tranquilizaron su conciencia para seguir igual. Y el negocio le resultó muy rentable al joven rico. Fue muy astuto, porque sus clientes fueron todos aquellos que prefieren bajarle a la exigencia a llegar al nivel del ideal propuesto por Jesús. Entonces funcionó muy bien crear agujotas gigantes, es decir, una religión light, descafeinada,
donde se hable demasiado de tolerancia, misericordia, bendición, superación, pero no se hable prácticamente nada de conversión ni de sacrificio. Donde son obsoletas palabras como pecado, condenación, cruz, en la que hacemos decir a Dios que lo único que Él quiere es que seamos felices, que el único pecado es que no seamos felices, pero sin especificar dónde busquemos dicha felicidad y a qué precio se consiga. Una religión donde no haya límites, ni compromisos, ni comunidad, ni moral, que todo sea manga ancha, donde el criterio sean los sentimientos, lo que opine la mayoría y lo que diga Dios, pues al cabo a Dios podemos hacerle decir lo que queramos. O bien, se pueden fabricar camellitos diminutos que pasen fácil por el ojo de una aguja. Es decir, minimizamos nuestra capacidad de alcanzar grandes ideales y lo justificamos todo diciendo que Jesús no pide renunciar a las riquezas, solo se refiere al desapego, de modo que puedes tranquilamente seguir disfrutándolas, con la disculpa de que, según tú, no estás apegado a ellas. No hay pecados, solamente hay errores, hay debilidades humanas, áreas de oportunidad, pero nada que implique exigencias ni renuncias. Para ser buen cristiano, basta con que vayas a la iglesia los domingos y que no mates ni robes. Ya con que hagas esto, mereces medalla al mérito. Y claro, que si el ojo de una aguja es amplio para ti, también lo será la entrada al reino de los cielos. Al joven rico le fue bien con su negocio, pues le compraron muchos la idea. Pero al parecer, Jesús no figura entre sus clientes. Él sigue manteniendo su oferta, mantiene aún su exigencia, y quienes aceptaron su invitación sin rebajarla han sido los grandes santos que dejaron huella en la historia. Los clientes del joven rico habremos de ser los millones de cristianos tibios que llevamos en la boca el nombre de Jesús, pero no su estilo de vida. Cuidado con la publicidad engañosa. El evangelio original siempre será mejor. No aceptes imitaciones. El engaño está en que bajan el precio, pero no te dicen que lo que recibirás será mucho menor. Una vida comodina y mediocre, pero nada más. Si Jesús mantiene el precio de su seguimiento, también se mantiene su promesa. Recibirás el 100 por 1 de aquello a lo que renuncias y la vida eterna, algo mucho más de lo que el dinero puede comprar. Que tengas un día lleno de bendiciones.

0: 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Que tengas un lindo día y hasta la próxima.
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Hola, hola, queridos amigos de Actualiza tu Fe. Te saluda tu amiga Ros García. Bienvenidos, bienvenidos a un programa más de Actualiza tu Fe, transmitido aquí por Esperanza México Radio. Te doy la bienvenida a este tu programa. Y bueno, hoy vamos a estar hablando de un tema muy, muy interesante. Así que te invito a que permanezcas en la mejor sintonía de Esperanza México Radio. También te invito a que puedas visitar nuestra página de internet www.esperanzamexico.com, ¿ok? Y también a que puedas seguirnos a través de nuestras redes sociales. Nos encuentras como Esperanza México en Facebook y en Instagram para que puedas seguirnos y no te pierdas también ninguna de nuestras programaciones. Y bueno, yo soy Ros García, tu amiga y servidora Ros García. Esto es Actualiza tu Fe, este espacio donde la vida real se encuentra con esa esperanza de Dios. Un espacio donde tú y yo vamos a poder hablar de esas cosas que nos pasan, pero que a veces no sabemos cómo explicar y que incluso nos cuesta compartir con alguien. Y también vamos a descubrir qué podemos hacer con ellas y sobre todo, qué tiene Dios que decirnos en medio de nuestra historia. ¿Por qué? Porque aquí en Actualiza tu Fe creemos que la fe no solo se cree, sino que también se vive. Y hoy quiero comenzar con una pregunta que quizás te incomode un poco, pero que es necesaria hacerla. ¿Qué es eso? ¿Qué es eso que ya terminó en tu vida, pero que

una relación, una conversación, una decisión, un error, una oportunidad que no ocurrió, una herida o algo que alguien te hizo. O incluso puede llegar a ser algo que tú hiciste. Porque hay cosas que terminaron hace mucho tiempo, pero cada cierto tiempo nuestra mente vuelve ahí. Y entonces nos preguntamos, ¿por qué? ¿Por qué sigo pensando en esto si ya debería haberlo superado? Así que de eso vamos a hablar hoy. Quédate, porque además de entender por qué nos sucede, quiero darte algunas herramientas muy concretas para poder comenzar a soltar aquello que ya no quieres seguir cargando. Y al final, pues vamos a descubrir algo todavía más importante. ¿Qué es eso que Dios tiene que decirnos cuando nuestro corazón todavía está viviendo en un lugar al que nuestra vida ya no pertenece? Así que no te desconectes, sigue en la mejor sintonía de Esperanza México Radio, aquí en Actualiza Tu Fe con tu amiga y servidora Ros García. Vamos a una pausa rapidita, regresamos.

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4: Estamos de regreso aquí en tu programa Actualiza tu Fe. Gracias a todos los que ya se están conectando, los que nos siguen también a través de nuestra aplicación de Esperanza México Radio y también los que nos escuchan a través de alguna frecuencia FM. Un saludo muy especial para toda mi gente bella de Galeana que nos sintoniza allá a través de La Chiquita FM. También a todos los que nos sintonizan en Montemorelos, Tuxtla Gutiérrez, Zacatecas, Tijuana. Un saludo muy especial para cada uno de ustedes. Y cuéntame tú, ¿desde dónde nos sintonizas? También a todos los que nos siguen a través de nuestra transmisión en Facebook, un saludito muy especial. Y bueno, hoy, antes de la pausa, te comentaba que hoy vamos a hablar sobre eso que Dios tiene que decirnos cuando nuestro corazón todavía está viviendo en un lugar al que nuestra vida ya no pertenece. Quiero contarte una historia. Imagínate a una mujer que terminó una relación hace 3 años. Ella sabe que esa relación terminó, sabe que no era saludable, sabe que no quiere regresar. Incluso ha continuado con su vida, pero de repente escucha una canción. O pasa por un lugar, ve una fotografía y nuevamente aparece aquel recuerdo y entonces comienza a pensar, ¿qué hubiera pasado si? ¿Y si yo hubiera hecho las cosas diferentes? O a cuestionarse, ¿y si aquella persona hubiera cambiado? ¿O si hubiera dicho lo que realmente sentía? Y una vez más, vuelve a vivir una historia que ya terminó. No sé si esto te ha pasado, tal vez no con alguna relación, sino con algún empleo, con alguna amistad. Porque no necesariamente hablamos de una relación amorosa. Puede ser cualquier situación. Tal vez sigues pensando.

0: tal vez alguna decisión que tomaste o una oportunidad que perdiste. O probablemente en algo que hiciste y todavía te reprochas, o en algo que alguien te hizo y que todavía no puedes entender. Y aquí quiero hacer una distinción importante. Recordar no significa que no hayas sanado, porque muchas veces pensamos que el perdonar o el superar una situación es borrarla de nuestra mente y ya no pensar en ello, ya no recordarlo. Pues no, claro que no. Pero sí es recordar sin que nos duela, sin que nos siga afectando de la manera que nos afectó en su momento. Y tener un recuerdo no significa necesariamente que sigas atrapado. El problema comienza cuando ese recuerdo sigue teniendo poder en nuestra vida presente. O cuando una conversación que ocurrió tal vez hace años todavía determina cómo nos relacionamos hoy. O cuando una persona que ya no está todavía determina cuánto crees que vales. O tal vez, no sé si te ha pasado, cuando un error del pasado te impide intentar algo nuevo. Y muchas ocasiones una herida antigua hace que desconfiemos de todas las personas que llegan a nuestra vida. Y ahí tenemos que detenernos y tenemos que preguntar, ¿estoy recordando o sigo viviendo ahí? Porque como te comentaba hace un momento, recordar no significa que no haya sanado, sino cómo nos vamos a dar cuenta que sanamos esa situación que en su momento nos lastimó. Bueno, pues la recordamos, pero no sigue teniendo ese mismo efecto que tuvo en un inicio, o no sigue doliendo. Pues sí, tenemos que recordarlo, porque ni modo que nos borren la memoria, ¿verdad? Pero tal vez el recuerdo sigue, pero yo no sigo viviendo en ese recuerdo. Te quiero invitarte a que nos puedas mandar tus mensajes. Nuestras líneas de WhatsApp están activas, 826-161-2213, para que puedas mandarnos tus mensajitos. También, si quieres recibir alguna guía de estudio, si tú dices, oye, Rosa, a mí me gustaría saber, me gustaría conocer más de Dios, me gustaría estudiar la Biblia, bueno, tenemos guías de estudio completamente gratis para ti. Solamente mándanos un mensajito, 826-161-2213, y te lo vamos a hacer llegar completamente gratis. También, si a ti te interesaría asistir a alguna iglesia, acercarte más a Dios, pues también mándanos tu mensaje y ponnos ahí, quiero encontrar una iglesia, y con gusto vamos a canalizarte a alguna iglesia cercana de donde tú te encuentras, ¿ok? Así que contáctate con nosotros. Quiero leerte, escríbenos durante este programa, y también cuéntanos sin necesidad de entrar en detalles personales, bueno, ¿qué es más difícil para ti soltar? Tal vez una persona, una etapa, una decisión o una herida. Puedes mandarnos tus respuestas por nuestros medios de contacto, 826-161-2213. También quiero aprovechar para saludarte. Dime tu nombre, desde dónde nos estás escuchando, desde dónde escuchas Esperanza México Radio. Vamos a estar leyendo algunos de tus mensajes durante este programa. Y recuerda que puedes seguir todo lo que hacemos en nuestras redes sociales. Nos encuentras como Esperanza México a través de Facebook y también a través de Instagram, ¿ok? Visita nuestra página de internet www.esperanzamexico.com, porque recuerda que esta conversación no termina cuando termina el programa. Queremos seguir acompañándote durante la semana a través de nuestras diferentes programaciones. Un saludo, un saludito por aquí. Ofelia Vázquez Puentes nos escribe, hola, buenos días, hermana, excelente día. Muchas gracias por estar aquí en sintonía. Un abrazo muy especial para usted y gracias por estar aquí en la mejor sintonía de Esperanza México Radio, construyendo puentes, transformando vidas. Vamos a una pausa rapidita, regresamos, no te desconectes.
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0: Y ahora sí llegó el momento de que tú y yo hablemos claro y entendamos el por qué no podemos dejar de pensar en eso que nos lastima, en eso que tanto daño nos hace. Y vamos a hablar claro por qué. Porque a veces nuestra mente vuelve una y otra vez a esas determinadas experiencias que tal vez no fueron nada agradables en nuestra vida. Porque nuestro cerebro no guarda todas las experiencias de la misma manera, ¿ok? Hay que entender eso, que nuestro cerebro no va a guardar todas esas experiencias de la misma manera en la que guarda una y otra. Aquello que tuvo una fuerte carga emocional puede quedarse especialmente presente. Y cuando algo quedó sin resolver, nuestra mente puede llegar a intentar regresar una y otra vez. ¿Para qué? Bueno, pues para poder buscar una explicación o tener una respuesta o incluso un final diferente, ¿ok? Es como si nuestra mente dijera, bueno, a ver, si esta vez puedo yo encontrar la respuesta que me faltó. Es por eso que a veces esos pensamientos llegan una y otra vez, y es que a veces nos vamos a dormir. He escuchado muchas personas, y a mí me ha pasado, que dices, es que no he podido dormir de estar pensando una y otra vez en ese problema, en esa situación, me causa insomnio, y es que no sé cómo apagar mi mente, cómo apagar mis pensamientos, cómo dejar de pensar en eso. Y a veces nos cuestionamos y queremos tener respuesta y decir, ¿por qué está pasando esto? ¿Por qué no puedo dejar de pensar en eso? Y hay que entender, también hay que ser pacientes con nuestra mente, porque nuestra mente está encontrando respuesta, está encontrando esa respuesta que le faltó. Por eso no puedes tal vez tener una conversación contigo mismo mientras

0: permito que me traten así? ¿O qué hubiera pasado si? Y podemos pasar horas y horas dentro de una conversación que ya no está ocurriendo. Y eso es lo que conocemos como rumiación. Darle vueltas repetidamente a esos pensamientos, a problemas o a experiencias que muchas veces sin llegar a una solución, ¿ok? Estamos rumiando nuestros pensamientos sin poder llegar a una solución. Y aquí viene algo muy interesante. A veces no estamos aferrados a lo que ocurrió, sino que estamos aferrados a lo que deseamos que hubiera ocurrido. Y es que piénsalo. Tal vez no extrañas a esa persona. A lo mejor extrañas quien pensabas que esa persona podía llegar a ser. O tal vez no extrañas aquel trabajo, sino que extrañas lo que imaginabas que tu vida sería si hubieras conseguido ese puesto. O tal vez no quieres regresar a aquella etapa, sino que extrañas la versión de ti que eras en ese momento. Y reconocer esto puede ser el primer paso para poder comenzar a soltar eso que llevamos arrastrando por muchos años, eso que nos quita el sueño, eso que nos roba nuestra paz. Hay que empezar a entender, bueno, ¿por qué? ¿Qué es lo que en realidad perdí? ¿O qué es lo, cuál es la manera o por qué me está afectando de esta manera? Meditemos en esto y pensemos.
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13: 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Repórtate a cabina 236-108-5742. Arrancamos El Calentón Recargado. Queda con ustedes el señor Iván Michelle. Adelante, señor Michelle, el micrófono es suyo. Hoy es martes, de banda para la banda, en el calentón de

0: al señor Iván Michel.
1: Amigos, amigas, amigos, amigas, amigos, amigas, buenos días, ¿cómo estamos?
2: La fresa. ¡Ay!
1: Arrancamos la programación a través de Evolución 98.5 FM en este bonito martes, ya 18 de agosto, chamacos.
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1: Contigo de aquí hasta las 3 de la tarde, lo mejor de la música. Hoy es martes de banda para la banda.
2: Qué chulo amanecí.
1: De aquí a la 1 de la tarde vamos a estar sonando lo mejor de la banda, norteño, banda regional mexicano. Te voy a invitar a que me acompañes, estaré contigo en estos 4 horitas de buena programación. Ya lo sabes, inicia línea en cabina 236-108-5742. ¿Cómo amanecimos, animalitos de la creación?
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1: Así que ya mándame tu WhatsAppito, aquí te lo vamos a estar leyendo al aire. Y por supuesto, poniendo tus rolitas favoritas en este martes de banda para banda. ¡Arrancamos!
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1: Vámonos con música, chamacos. Escuchas a Banda Macho, se llama Sueños Compartidos. Las 11 con 8 minutos.

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1: Las 11 de la mañana con 37 minutos, 11:37, tiempo del centro de México. Continuamos con ustedes a través de la frecuencia de Evolución 98.5 FM en este martes de banda para la banda. Información de último minuto. Lamentablemente se suscitó un accidente en una obra y esto generó alarma en pobladores de Huautla y Jiménez. Parece indicar que dos personas podrían estar atrapadas bajo tierra. Pongan mucha atención de este boletín. Una situación de emergencia se registró este martes en una obra ubicada en Huautla y Jiménez, en la comunidad de Llanocote, luego de que parte de la tierra se desprendiera y cayera sobre el área donde se encontraban los trabajadores. De manera preliminar, se reporta que dos personas podrían haber quedado atrapadas bajo la tierra, por lo que se generó una intensa movilización para tratar de localizar y rescatar a los posibles afectados. Elementos de emergencia y cuerpos de auxilio se movilizaron hacia el lugar para realizar las labores correspondientes y determinar la magnitud del accidente. La información continúa en desarrollo, por lo que se espera que en las próximas horas las autoridades proporcionen mayores detalles sobre este hecho. El incidente ocurrió en Cerro Clarín, enfrente de la casa del tío Beto Muñoz en Huautla Jiménez. Y bueno, pues si alguien sabía o sabe que alguien esté trabajando por ahí, pues vayan a darse una vueltecita, ¿no? Porque sí es una situación un poco delicada. Bueno, ojalá que todo salga bien. Le deseamos todo corazón a las personas que se encuentran laborando en ese lugar. Primeramente, Dios, que todo esté bien. ¿Ok? Correcto, pues vamos a iniciar ya la lectura de los mensajes. Comunícate conmigo, 236-108-5742. Es martes de banda para la banda. Y vamos a iniciar la interacción con todos y cada uno de ustedes. Dice por acá: hola, buenos días, Iván. Me paso por una canción de los Lara, se llama Se Va. Gracias, que tengas un excelente día y saludos. Muchas gracias, cuídate mucho. Excelente y bendecido martes. Ya tiene rato que no hemos tocado esa canción de los Lara. Y no está. A ver, ¿por qué no está? Vamos a mandarla a extraditar. Esa canción de Se Va de los señores los Lara. A ver, vamos a buscarla. Aquí está, sale, ahorita te la podemos. Gracias por comunicarte. Dice: hola, buenos días, amigo. Me parece un placer la de Secreto de mi Memoria de la Arrolladora, por supuesto. Terminación 87. Gracias por comunicarte. Me puedes poner una canción de Fuerza Régida. Cualquiera de Fuerza Régida, por favor. Gracias. Muy buenos días, Iván. Me puedes comprar una canción de Calidad y Cantidad para escucharlo aquí en el Plan de Guadalupe. Tecoal, saludos hasta Plan de Guadalupe y a los Naranjos. Muchas gracias. Dice por acá: hola, buenos días, amigo. De casualidad, ¿no sabes si estará cerrado la carretera de Teotihuacán que llevamos de viaje? Bueno, por el momento nos indican que no. La carretera por el momento se encuentra libre, pero sin embargo sí están haciendo algunos cortes momentáneos a la circulación en la zona de San Jerónimo y Santa Catarina porque están realizando la reparación de la carretera federal. Ya están de hecho montando la cinta asfáltica en algunos tramos. Entonces esto está ocasionando cortes eventuales a la circulación para que usted lo tome en cuenta. De alguien fuera, que bloqueo carretero no hay. Así que por el momento se encuentra libre la carretera federal Huautla-Teotitlán. Bueno, Iván, poner una canción de los Cuisillos, el tema Perdóname. Te escuchamos en Santa Cruz, Ecatepec, de parte de Poncho. Saludos, mi querido Poncho, ¿cómo estamos? Buenos días, gracias por escucharnos y que tengas una excelente y bendecida mañana. Dice por acá: buenos días, compláceme con una canción de los Temerarios para la familia García de San José Vista Hermosa. Saludos hasta San José Vista Hermosa, donde se baila y se goza. Gracias. Dice por acá: buenos días, locutor Iván. Quiero mandar un saludo a mi hija Josefina de Los Ángeles García, ya que ayer regresó a clases aquí en la prepa Nanjiga. ¿Ok? Una canción de Nuevo Comienzo de Viral Atoa, Soy la Mamá. ¿Ok? No sé qué sea eso, pero si no es banda, no te lo voy a poder poner porque es martes de banda para la banda. Hola, Iván, buenos días. Después que pasé con dos canciones, por favor, una de banda MS se llama A Lo Mejor y la otra de Los Cuisillos se llama Cómo Sufro. Por favor, soy Leti, nomás para escucharlo aquí en el trabajo. Me queda Leti, que tengas una excelente mañana. Con gusto te vamos a estar colocando tus canciones en la rotación. Mientras tanto, entonces, pues vámonos con música porque el tiempo apremia. Ya son las 11 de la mañana y 42 minutos. Vamos con esta canción que es a cargo de los señores Los Lara, uno de los favoritos del regional mexicano. Se llama, se titula, se va.

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3: Las 11 de la mañana con 53 minutos, 11 con 53, continuamos con ustedes a través de la frecuencia de Evolución 98.5 FM en este martes banda para la banda. Y bueno, pues cómo va la temperatura en este momento, queremos saber qué nos indica el termómetro, qué tal va a estar el panorama, cómo va a estar hoy la temperatura. Estamos a 24 grados, la máxima 26, va a ser calor, ¿eh? Va a ser calor, pero sí hay pronóstico de lluvia, llovizna por la tarde-noche, así que prevéngase porque de ahí para lo que resta de la semana, miércoles, jueves, viernes, van a ser días donde va a haber, sí, un poco de sol, pero también va a haber un poco de lluvia. Así que, bueno, pues esa es la recomendación para todo el amable auditorio que nos está escuchando en esta excelente y bendecida mañana de martes, donde quiera que esté llegando la señal. Dice por acá, ahorita me puedes poner una canción de Julión Álvarez, que se llama Regalo de Dios para mi pequeño Jesús Aldair. El saludo cordial y especial para Jesús Aldair, que nos escucha en algún lugar de la Mazateca. Nos piden Regalo de Dios del señor Julión Álvarez y su norteño banda. Claro que con gusto te lo vamos a colocar para que sigas escuchando buena música. Así queremos que ustedes se sigan comunicando con nosotros. Armen la programación, son los gobernantes totales. Te recuerdo que es martes de banda para la banda y estamos sonando lo mejor de la música de banda, norteño, banda y regional mexicano. Mientras tanto, ¡vámonos! Es a cargo de la arrolladora, se llama Calidad y Cantidad. 11:55.

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0: Muchas gracias por acompañarnos a través de esta frecuencia modulada. Te saluda fraternalmente tu amigo y servidor Jesús Pineda, desde el corazón de la Sierra Mazateca. Me acompaña en este momento profesora Emma, a quien agradezco su presencia, su compañía, y a todos ustedes amigos que nos reciben desde las tres culturas, la cultura mixteca, la cultura náhuatl y mazateca. Les envío un abrazo, que la paz del Señor sea con ustedes, y hoy nos fortalecemos con la plegaria escrita en el Salmo 138, la plegaria del Rey David. Oremos a nuestro Padre Celestial, démosle gracias por todas sus bendiciones, bendigamos su nombre, démosle gracias porque nos da la oportunidad de estar juntos, y donde dos o más se reúnen en su nombre, Él está ahí, en medio de nosotros.
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0: Y estamos agradeciéndole al Señor por nuestro próximo encuentro que vamos a compartir con ustedes en la Reforma San Mateo. En esta comunidad donde está la casa de oración de mi familia, de mi tío Braulio, de mi tía Socorro, de mis primos, de mi prima Susan y toda la familia que nos espera. Quiero enviar un saludo a mi compadre Chamanel, a mi comadre Lourdes, a todos nuestros amigos de la Reforma, que en mazateco decimos Nashotota.
1: Nashotota.
0: Así es, estaremos reunidos este próximo domingo desde las 8 de la mañana, la celebración eucarística a la 1:30 de la tarde. Así que están cordialmente invitados.
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1: Vamos a iniciar con el rezo de la coronilla Jesús de la Divina Misericordia, presentando cada una de las intenciones. En este momento tengo en mi memoria a mi primo Cristian Álvarez García, por su salud, por su pronta recuperación, también por nuestro amigo Antonio Estrada Rodríguez, por nuestro hermano y amigo Enrique Chale, y por todos nuestros hermanos que están en los hospitales, en las clínicas. Oramos por todos ellos para que el Señor los fortalezca. Y aprovecho este instante para saludar a todos los amigos que nos siguen a través de las redes sociales. Gracias por compartir este video, darle me gusta, y muchas gracias también a quienes nos están acompañando a través de esta sintonía, esta frecuencia modulada que alcanza a muchas almas alrededor de esta Sierra Mazateca. Señor, abre mis labios y mi boca proclamará tu alabanza. Dios mío, ven en mi auxilio. Señor, date prisa en socorrerme. Expiraste Jesús, pero la fuente de vida brotó para las almas. Y el mar de misericordia se abrió para el mundo entero. Oh fuente de vida insondable, misericordia divina, abarca el mundo entero y derrámate sobre nosotros. Amén.
0: Amén.
1: Padre nuestro, que estás en el cielo, santificado sea tu nombre. Venga a nosotros tu reino. Hágase tu voluntad en la tierra como en el cielo. Danos hoy nuestro pan de cada día. Perdona nuestras ofensas, como también nosotros perdonamos a los que nos ofenden. No nos dejes caer en la tentación y líbranos del mal.
0: Amén.
1: Alégrate María, llena eres de gracia, el Señor es contigo. Bendita eres entre todas las mujeres y bendito es el fruto de tu vientre, Jesús. Santa María, Madre de Dios, ruega por nosotros los pecadores, ahora y en la hora de nuestra muerte.
0: Amén.
1: Amén. Creo en un solo Dios, Padre Todopoderoso, Creador del cielo y de la tierra. Creo en Jesucristo, su único Hijo, nuestro Señor, que fue concebido por obra y gracia del Espíritu Santo. Nació de Santa María Virgen, padeció bajo el poder de Poncio Pilato, fue crucificado, muerto y sepultado, descendió a los infiernos, al tercer día resucitó de entre los muertos, subió a los cielos y está sentado a la derecha de Dios Padre Todopoderoso. Desde allí ha de venir a juzgar a vivos y muertos. Creo en el Espíritu Santo, la Santa Iglesia Católica, la comunión de los santos, el perdón de los pecados, la resurrección de la carne y la vida eterna.
0: Amén.
1: Amén. Tomamos con fuerza este Salmo 138 para nuestro fortalecimiento y por nuestro encuentro de comunidad también, por todas las familias que han sido llamadas a vivir este encuentro de este domingo 23 de agosto. Lo vamos a hacer de manera antifonal Invito a nuestra hermana Emma que tome el versículo 1 hasta el versículo número 8. Amén.
0: Amén. Salmo 138. Te doy gracias, Señor, de todo corazón. Te cantaré en presencia de dioses extranjeros.
1: Postrado hacia tu templo santo, doy gracias a tu nombre por tu amor y tu fidelidad, pues tu promesa ha superado a tu fama.
0: Cuando te invoqué, me escuchaste y fortaleciste mi ánimo.
1: Que te den gracias, Señor, todos los reyes de la tierra, al oír las palabras de tu boca.
0: Que proclamen las hazañas del Señor, porque la gloria del Señor es grande.
1: El Señor está arriba, pero se fija en el sencillo y reconoce desde lejos al soberbio.
0: En medio del peligro me conservas la vida. Despliegas tu poder contra la hazaña de mis enemigos.
1: Y me pones a salvo con tu fuerza protectora.
0: El Señor completará lo que hace por mí. Señor, tu amor es eterno. No abandones la obra de tus manos. Amén.
1: Padre eterno, te ofrezco el cuerpo y la sangre, el alma y la divinidad de tu amadísimo Hijo, nuestro Señor Jesucristo, como propiciación por nuestros pecados y los del mundo entero.
0: Por su dolorosa pasión,
1: ten misericordia de nosotros y del mundo entero.
0: Por su dolorosa pasión,
1: ten misericordia de nosotros y del mundo entero.
0: Por su dolorosa pasión,
1: ten misericordia de nosotros y del mundo entero.
0: Por su dolorosa pasión,
1: ten misericordia de nosotros y del mundo entero.
0: Por su dolorosa pasión,
1: ten misericordia de nosotros y del mundo entero.
0: Por su dolorosa pasión,
1: ten misericordia de nosotros y del mundo entero.
0: Por su dolorosa pasión,
1: ten misericordia de nosotros y del mundo entero.
0: Por su dolorosa pasión,
1: ten misericordia de nosotros y del mundo entero.
0: Por su dolorosa pasión,
1: ten misericordia de nosotros y del mundo entero.
0: Por su dolorosa pasión,
1: ten misericordia de nosotros y del mundo entero.
0: Padre eterno,
1: te ofrezco el cuerpo y la sangre, el alma y la divinidad de tu amadísimo Hijo, nuestro Señor Jesucristo, como propiciación por nuestros pecados y los del mundo entero.
0: Por su dolorosa pasión,
1: ten misericordia de nosotros y del mundo entero.
0: Por su dolorosa pasión,
1: ten misericordia de nosotros y del mundo entero.
0: Por su dolorosa pasión,
1: ten misericordia de nosotros y del mundo entero.
0: Por su dolorosa pasión,
1: ten misericordia de nosotros y del mundo entero.
0: Por su dolorosa pasión,
1: ten misericordia de nosotros y del mundo entero.
0: Por su dolorosa pasión,
1: ten misericordia de nosotros y del mundo entero.
0: Por su dolorosa pasión,
1: ten misericordia de nosotros y del mundo entero.
0: Por su dolorosa pasión,
1: ten misericordia de nosotros y del mundo entero.
0: Por su dolorosa pasión,
1: ten misericordia de nosotros y del mundo entero.
0: Por su dolorosa pasión,
1: ten misericordia de nosotros y del mundo entero.
0: Padre eterno,
1: te ofrezco el cuerpo y la sangre, el alma y la divinidad de tu amadísimo Hijo, nuestro Señor Jesucristo, como propiciación por nuestros pecados y los del mundo entero.
0: Por su dolorosa pasión,
1: ten misericordia de nosotros y del mundo entero.
0: Por su dolorosa pasión,
1: ten misericordia de nosotros y del mundo entero.
0: Por su dolorosa pasión,
1: ten misericordia de nosotros y del mundo entero.
0: Por su dolorosa pasión,
1: ten misericordia de nosotros y del mundo entero.
0: Por su dolorosa pasión,
1: ten misericordia de nosotros y del mundo entero.
0: Por su dolorosa pasión,
1: ten misericordia de nosotros y del mundo entero.
0: por su dolorosa pasión.
1: Ten misericordia de nosotros y del mundo entero.
0: Por su dolorosa pasión.
1: Ten misericordia de nosotros y del mundo entero.
0: Por su dolorosa pasión.
1: Ten misericordia de nosotros y del mundo entero.
0: Por su dolorosa pasión.
1: Ten misericordia de nosotros y del mundo entero.
0: Padre eterno,
1: te ofrezco el cuerpo y la sangre, el alma y la divinidad de tu amadísimo Hijo, nuestro Señor Jesucristo, como propiciación por nuestros pecados y los del mundo entero.
0: Por su dolorosa pasión,
1: ten misericordia de nosotros y del mundo entero.
0: Por su dolorosa pasión,
1: ten misericordia de nosotros y del mundo entero.
0: Por su dolorosa pasión,
1: ten misericordia de nosotros y del mundo entero.
0: Por su dolorosa pasión,
1: ten misericordia de nosotros y del mundo entero.
0: Por su dolorosa pasión,
1: ten misericordia de nosotros y del mundo entero.
0: Por su dolorosa pasión,
1: ten misericordia de nosotros y del mundo entero.
0: Por su dolorosa pasión,
1: ten misericordia de nosotros y del mundo entero.
0: Por su dolorosa pasión,
1: ten misericordia de nosotros y del mundo entero.
0: Por su dolorosa pasión,
1: ten misericordia de nosotros y del mundo entero.
0: Por su dolorosa pasión,
1: ten misericordia de nosotros y del mundo entero.
0: Padre eterno, te ofrezco el cuerpo y la sangre, el alma y la divinidad de tu amadísimo Hijo, nuestro Señor Jesucristo, como propiciación por nuestros pecados y los del mundo entero. Por su dolorosa pasión,
1: ten misericordia de nosotros y del mundo entero.
0: Por su dolorosa pasión,
1: ten misericordia de nosotros y del mundo entero.
0: Por su dolorosa pasión,
1: ten misericordia de nosotros y del mundo entero.
0: Por su dolorosa pasión,
1: ten misericordia de nosotros y del mundo entero.
0: Por su dolorosa pasión,
1: ten misericordia de nosotros y del mundo entero.
0: Por su dolorosa pasión,
1: ten misericordia de nosotros y del mundo entero.
0: Por su dolorosa pasión,
1: ten misericordia de nosotros y del mundo entero.
0: Por su dolorosa pasión,
1: ten misericordia de nosotros y del mundo entero.
0: Por su dolorosa pasión,
1: ten misericordia de nosotros y del mundo entero.
0: Por su dolorosa pasión,
1: ten misericordia de nosotros y del mundo entero.
0: Santo Dios, santo fuerte, santo inmortal,
1: ten piedad de nosotros y del mundo entero.
0: Santo Dios, santo fuerte, santo inmortal,
1: ten piedad de nosotros y del mundo entero.
0: Santo Dios, santo fuerte, santo inmortal,
1: ten piedad de nosotros y del mundo entero. Jesús, en ti confío. Jesús, en ti confío. Jesús, en ti confío. Oh sangre y agua que brotaste del sagrado corazón de Jesús, como una fuente de misericordia para nosotros, en ti confío. Oh sangre y agua que brotaste del sagrado corazón de Jesús, como una fuente de misericordia para nosotros, en ti confío. Oh sangre y agua que brotaste del sagrado corazón de Jesús, como una fuente de misericordia para nosotros, en ti confío. Oh Dios eterno, en quien la misericordia es infinita y el tesoro de compasión inagotable, vuelve a nosotros tu mirada bondadosa y aumenta tu misericordia en nosotros, para que en momentos difíciles no nos desesperemos ni nos desalentemos, sino que con gran confianza nos sometamos a tu santa voluntad, que es el amor y la misericordia mismos. Amén. María, Madre de Gracia y Madre de Misericordia, en la vida y en la muerte, ampáranos, Gran Señora. Dulce Madre, no te alejes, tu vista de mí no apartes, ven conmigo a todas partes y nunca sola me dejes, ya que me proteges tanto como verdadera madre, cúbreme con tu manto y haz que me bendiga el Padre, el Hijo y el Espíritu Santo.
2: Amén. Siete buenos consejos para la predicación de la palabra. Prediquemos la palabra, no nuestra propia sabiduría. Prediquémosla en todo tiempo. Convenzamos de la culpa del pecado. Disciplinemos como hizo Natán con David. Exhortemos con toda paciencia y doctrina. Hagamos la obra de un evangelista.

Hoy, martes 18 de agosto, escuchemos el Santo Evangelio según San Mateo. En aquel tiempo Jesús dijo a sus discípulos: Yo les aseguro que un rico difícilmente entrará en el reino de los cielos. Se lo repito, es más fácil que un camello pase por el ojo de una aguja a que un rico entre en el reino de los cielos. Al oír esto, los discípulos se quedaron asombrados y exclamaron: Entonces, ¿quién podrá salvarse? Pero Jesús, mirándolos fijamente, les respondió: Para los hombres eso es imposible, mas para Dios todo es posible. Entonces Pedro, tomando la palabra, le dijo a Jesús: Señor, nosotros lo hemos dejado todo y te hemos seguido. ¿Qué nos va a tocar? Jesús les dijo: Yo les aseguro que en la vida nueva, cuando el Hijo del Hombre se siente en su trono de gloria, ustedes los que me han seguido se sentarán también en 12 tronos para juzgar a las 12 tribus de Israel. Y todo aquel que por mí haya dejado casa, o hermanos o hermanas, o padre o madre, o esposa o hijos o propiedades, recibirá 100 veces más y heredará la vida eterna. Y muchos primeros serán últimos, y muchos últimos primeros. Palabra del Señor. Lo que acabamos de escuchar es la continuación del Evangelio de ayer, donde aquel joven rico pregunta a Jesús qué le hacía falta para conseguir la vida eterna. Y cuando el Señor le propone el camino del desprendimiento y del amor, el rico no le llega al precio y, frustrado, se retira. Es justo ahí donde el Señor pronuncia estas palabras, que probablemente el joven alcanzó a escuchar mientras se retiraba. Y si así fue, ¿cuánto pudo estarle martillando en la cabeza aquella frase lapidaria: Es más fácil que pase un camello por el ojo de una aguja a que un rico entre en el reino de los cielos? Seguramente esa noche no durmió. Su corazón estaba dividido en el dilema de desear la vida eterna, pero no poderse desprender de sus riquezas. No estaba dispuesto a renunciar a ninguna de las dos cosas, así que tenía que encontrar una manera en que ambas fueran compatibles. Fue entonces que dio en el clavo e hizo el negocio de su vida. Si para un rico entrar al reino de los cielos es tan difícil como que un camello pase por el ojo de una aguja, entonces se inventó la manera de que esto último no fuera tan difícil. Cuentan que emprendió un proyecto de fabricar unas agujas gigantescas cuyo ojo tuviera un diámetro de 3 metros, por donde un camello adulto pudiera pasar holgadamente. Y también cuentan que financió la manipulación genética de una especie de camellos que tuvieran el tamaño de una pulga, unos camellitos casi microscópicos que ampliamente cupieran hasta en la punta de un alfiler. Todo esto con el fin de que la gente de todos los tiempos, al escuchar las duras palabras de Jesús, de que es más fácil que un camello entre por el ojo de una aguja a que un rico en el cielo, pudiera decir: ah, pero se refiere a esas agujas grandes, o a estos camellitos. ¡Uf, qué alivio! Entonces, no es tan difícil. Y así tranquilizaron su conciencia para seguir igual. Y el negocio le resultó muy rentable al joven rico. Fue muy astuto, porque sus clientes fueron todos aquellos que prefieren bajarle a la exigencia a llegar al nivel del ideal propuesto por Jesús. Entonces funcionó muy bien crear agujotas gigantes, es decir, una religión light, descafeinada,
donde se hable demasiado de tolerancia, misericordia, bendición, superación, pero no se hable prácticamente nada de conversión ni de sacrificio. Donde son obsoletas palabras como pecado, condenación, cruz, en la que hacemos decir a Dios que lo único que Él quiere es que seamos felices, que el único pecado es que no seamos felices, pero sin especificar dónde busquemos dicha felicidad y a qué precio se consiga. Una religión donde no haya límites, ni compromisos, ni comunidad, ni moral, que todo sea manga ancha, donde el criterio sean los sentimientos, lo que opine la mayoría y lo que diga Dios, pues al cabo a Dios podemos hacerle decir lo que queramos. O bien, se pueden fabricar camellitos diminutos, que pasen fácil por el ojo de una aguja. Es decir, minimizamos nuestra capacidad de alcanzar grandes ideales y lo justificamos todo, diciendo que Jesús no pide renunciar a las riquezas, solo se refiere al desapego, de modo que puedes tranquilamente seguir disfrutándolas, con la disculpa de que, según tú, no estás apegado a ellas. No hay pecados, solamente hay errores, hay debilidades humanas, áreas de oportunidad, pero nada que implique exigencias ni renuncias. Para ser buen cristiano, basta con que vayas a la iglesia los domingos y que no mates ni robes. Ya con que hagas esto, mereces medalla al mérito. Y claro, que si el ojo de una aguja es amplio para ti, también lo será la entrada al reino de los cielos. Al joven rico le fue bien con su negocio, pues le compraron muchos la idea. Pero al parecer, Jesús no figura entre sus clientes. Él sigue manteniendo su oferta, mantiene aún su exigencia, y quienes aceptaron su invitación sin rebajarla han sido los grandes santos que dejaron huella en la historia. Los clientes del joven rico habremos de ser los millones de cristianos tibios que llevamos en la boca el nombre de Jesús, pero no su estilo de vida. Cuidado con la publicidad engañosa. El evangelio original siempre será mejor. No aceptes imitaciones. El engaño está en que bajan el precio, pero no te dicen que lo que recibirás será mucho menor. Una vida comodina y mediocre, pero nada más. Si Jesús mantiene el precio de su seguimiento, también se mantiene su promesa. Recibirás el 100 por 1 de aquello a lo que renuncias y la vida eterna, algo mucho más de lo que el dinero puede comprar. Que tengas un día lleno de bendiciones.

0: Señor, tu amor es eterno. No abandones la obra de tus manos. Salmo 138, versículo 8. 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
2: Por la señal de la Santa Cruz, de nuestros enemigos, líbranos, Señor Dios nuestro, en el nombre del Padre, del Hijo y del Espíritu Santo. Amén. Queridos hermanos, como cada día, hagamos un espacio para nuestra oración. Pidamos al Espíritu Santo que nos ilumine, que nos guíe, que nos enseñe el silencio de María para que podamos comprender cada día más el mensaje del Señor. El Evangelio de este día está tomado de San Mateo, capítulo 19, del versículo 23 al 30. En aquel tiempo, Jesús dijo a sus discípulos: yo les aseguro que un rico difícilmente entrará en el reino de los cielos. Se los repito, es más fácil que un camello pase por el ojo de una aguja que un rico entre en el reino de los cielos. Al oír esto, los discípulos se quedaron asombrados y exclamaron: entonces, ¿quién podrá salvarse? Pero Jesús, mirándolos fijamente, les respondió: para los hombres eso es imposible, mas para Dios todo es posible. Entonces Pedro, tomando la palabra, le dijo a Jesús: Señor, nosotros lo hemos dejado todo y te hemos seguido. ¿Qué nos va a tocar? Jesús les dijo: yo les aseguro que en la vida nueva, cuando el Hijo del Hombre se siente en su trono de gloria, ustedes, los que me han seguido, se sentarán también en 12 tronos para juzgar a las 12 tribus de Israel. Y todo aquel que por mí haya dejado casa, o hermanos, o hermanas, o padre, o madre, o esposa, o hijos, o propiedades, recibirá 100 veces más y heredará la vida eterna. Y muchos primeros serán últimos, y muchos últimos serán primeros. Palabra del Señor. Una persona comentaba y decía: a mí me gusta ayudar mucho a la gente. Fue algo que yo aprendí desde mis padres. Pero más de alguna vez he escuchado diciendo que yo tengo mucho dinero, que me sobra, por eso doy. Y es totalmente distinto. Yo también he tenido necesidades y aún en medio de las necesidades también doy. Yo he sabido que mientras más doy, más me bendice Dios. Y aquel hombre decía: no doy porque me sobra ni porque tengo de más, sino porque me gusta hacerlo. Queridos hermanos, después de que el joven rico se marcha entristecido, que fue el evangelio de ayer, Jesús mira a sus discípulos y pronuncia unas palabras que debieron sorprenderlos profundamente. Difícilmente entrará un rico en el reino de los cielos. Jesús no está condenando las riquezas en sí mismo, sino el corazón que pone en su confianza en ella. El problema no es tener bienes. El verdadero peligro es que los bienes nos tengan a nosotros, que nosotros vivamos para ellos. En tiempos de Jesús, la riqueza era considerada por muchos como signo de una gran bendición de Dios. Por eso los discípulos reaccionan desconcertados. Entonces, ¿quién podrá salvarse?, dicen ellos. La respuesta de Jesús cambia completamente. Para los hombres es imposible, pero para Dios todo es posible. La salvación nunca es el fruto de nuestras capacidades, de nuestros méritos, o mucho menos de nuestro dinero. Es siempre un don, una gracia de Dios. Nadie puede comprarse el reino de Dios, solo puede recibirlo con un corazón humilde y abierto. Entonces Pedro, con la sencillez que lo caracteriza siempre, pregunta: nosotros lo hemos dejado todo y te hemos seguido, ¿qué recibiremos? No es una pregunta interesada, sino profundamente humana. Quien deja algo por Cristo necesita escuchar que su entrega no ha sido inútil. Y Jesús responde con esta promesa llena de esperanza: todo el que haya dejado algo o alguien por mí recibirá 100 veces más y heredará la vida eterna. El Señor nunca se deja ganar en generosidad. Lo que se entrega por amor a Él no desaparece, sino que se transforma en una bendición mucho mayor. La pregunta que el Evangelio nos deja hoy es muy concreta: ¿en qué está apoyada mi seguridad? Si mañana perdiera mis bienes, mi salud, mi posición o mis éxitos, ¿seguiría confiando en el Señor? La fe madura cuando descubrimos que nuestra verdadera riqueza no consiste en lo que tenemos, sino en Dios a quien pertenecemos. La última frase del Evangelio de hoy es una gran paradoja. Muchos primeros serán últimos y muchos últimos serán primeros. En el reino de Dios no cuentan las apariencias ni los privilegios. Lo decisivo es la humildad del corazón y la disponibilidad para dejar que Dios ocupe el primer lugar en nuestra vida. Pidamos al Señor la gracia de vivir con un corazón libre, que sepamos usar los bienes sin convertirnos en sus esclavos, que valoremos las cosas dándoles siempre su justo valor, y que nunca olvidemos que la única riqueza que nadie puede arrebatarnos es Jesucristo. Bajo tu amparo nos acogemos, Santa Madre de Dios. No desprecie las oraciones que te dirigimos en nuestras necesidades. Antes bien, líbranos de todos los peligros, oh Virgen gloriosa y bendita. Ruega por nosotros, Santa Madre de Dios, para que seamos dignos de alcanzar las promesas y gracias de nuestro Señor Jesucristo. Amén. La bendición de Dios Todopoderoso, Padre, Hijo y Espíritu Santo, los bendiga y los acompañe siempre.

0: 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No abandones la obra de tus manos. Salmo 138, versículo 8. 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
2: A continuación, el devocional en contacto de hoy.
3: La lectura bíblica de hoy es Primera de Juan, capítulo 1, versículos 5 al 7. Este es el mensaje que hemos oído de él y os anunciamos. Dios es luz y no hay ningunas tinieblas en él. Si decimos que tenemos comunión con él y andamos en tinieblas, mentimos y no practicamos la verdad. Pero si andamos en luz, como él está en luz, tenemos comunión unos con otros. Y la sangre de Jesucristo, su Hijo, nos limpia de todo pecado.
2: La primera epístola de Juan no tiene como tema principal la salvación, aunque enseña la importancia de confesar el pecado. Fue escrita a personas que ya tenían una relación con Dios, pero necesitaban recordar cómo mantenerse en comunión con Él. El Padre Celestial desea que sus hijos disfruten de su presencia, pero el pecado sin confesar puede obstaculizar esa comunión. Los creyentes hemos nacido de nuevo, pero aún no somos perfectos y seguimos enfrentando la tentación. Nuestros cuerpos tienen deseos naturales de descanso, alimento y placer. Cuando esos deseos están bajo la dirección del Espíritu Santo, vivimos con gozo y honramos a Dios. Pero cuando permitimos que nos controlen, nos alejamos de la comunión con Él y andamos en tinieblas. Es importante entender que andar en tinieblas no significa perder la salvación. Quienes han recibido a Cristo como Salvador nunca perecerán. Más bien, significa vivir de una manera que debilita nuestra conciencia de la presencia de Dios. Nuestro Padre Celestial quiere que vivamos en comunión con Él para experimentar la plenitud del gozo. Esto sucede cuando pasamos tiempo en su presencia, nos alineamos con su voluntad y lo damos a conocer a quienes nos rodean.

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